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1: Bye.
2: Atentamente, los reyes del perreo. El Yonka, son los Yakuza y el Dachai.

disfrutando la noche y muchas cosas bellas. Todos son santos cuando hablan de los pecados ajenos. ¡Uy! ¡Ay, ay, la vida! ¿Quién entiende estas cosas? ¿Quién la entiende? ¡Uy!